0: por supuesto, escenas de terror entre los pasajeros. Tras el accidente, varios ocupantes lograron salir por su propio pie y auxiliaron a quienes quedaron atrapados, mientras pues llamaron al número de emergencia 911. Al sitio acudieron paramédicos y corporaciones de municipios cercanos a la zona, como Etzatlán, Magdalena y Tala, quienes lograron el traslado de los heridos a distintos hospitales. Y pues de manera preliminar se informó que las víctimas habían salido de la zona del Cerro del Cuatro, aquí en la metrópoli de Guadalajara, en San Pedro Tlaquepaque. Iban a disfrutar de un día al balneario natural El Manto, pero pues esto terminó en esta tragedia con 10 fallecidos, y las autoridades pues ya investigan las circunstancias de este terrible accidente, Joaquín.
1: Venga, gracias, gracias, Uzi Toledo. Continuamos.
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1: Chapo, que ha condenado a muchos, que está juzgando a Maduro, es la misma corte que ha dado un seguimiento a Rocha desde el año 2012 hasta el año 26. Es una acusación seria, documentada, tan documentada como estuvo el caso de la empresa de Alfonso Romo, el ex jefe de la oficina de la presidencia de López Obrador, que finalmente esa empresa tuvo que disolverse y no se sabe dónde anda Alfonso Romo. La presidenta, con toda razón, dice que se trata de un manejo político por parte del gobierno de Estados Unidos. Pues sí, claro que es un manejo político, estamos en política y todo se maneja políticamente, tan políticamente como manejó la presidenta la decisión de no asistir a la cumbre de 12 presidentes amigos de los Estados Unidos, amigos del gobierno de Estados Unidos, en el Doral, en Miami, y de asistir en cambio a una cumbre liliputiense muy pequeña de 4 presidentes adversarios de Estados Unidos, 3 de ellos que van de salida: Petro, Lula y el propio presidente del gobierno español. Creo que fue una decisión desacertada por parte de la presidenta y viene de la divisa de López Obrador al hacer la arquitectura de la llamada Cuarta Transformación. Esa arquitectura se basa en que es posible ser socio comercial de Estados Unidos, que Estados Unidos, a través de ese tratado comercial, aporte el 33% del PIB a México y 2 millones de dólares por minuto, o sea, que mantenga a la economía mexicana, pero a la vez ser amigo de los adversarios de Estados Unidos. No sé, igual me perdí de algo, Joaquín, pero eso parece muy difícil. Muy difícil vivir de la lana de Estados Unidos y ser amigo de los adversarios de Estados Unidos. Creo que ese es el manejo político que está dando Estados Unidos con el caso Rocha. Está diciendo: ¿somos amigos o no somos amigos? ¿Para qué somos amigos? ¿Somos o no somos? Eso es, Joaquín. Era lo que quería conversar contigo hoy. Nos vemos pronto. Te mando un abrazo siempre con mucho cariño y siempre con mucha gratitud.
2: Voy contigo ahora, Marcos Morales, Fórmula Michoacán, pues niño de 15 años que mató a 2 maestras. ¿Qué pasó con él?
3: Hola, Joaquín, efectivamente, Osmar N., el menor que presuntamente asesinó a 2 trabajadoras en una preparatoria en la zona centro de Lázaro Cárdenas, el centro educativo Antón Makarenko, continúa recluido en la unidad especializada para adolescentes y adultos jóvenes de la ciudad de Morelia. Hace unas horas se realizó una audiencia de continuidad, ya como parte de su proceso penal, justamente para adolescentes, a cargo del Poder Judicial Michoacán, donde el juzgador ratificó la medida cautelar impuesta y fijó como nueva comparecencia, es decir, otra audiencia, para el próximo 28 de mayo. Cabe recordar que el menor fue detenido por sus compañeros luego de haber disparado en contra de 2 de las docentes que se encontraban en el acceso a dicho recinto educativo. Debido a que se trata de un proceso, una persona menor de edad, hay muchos detalles, sobre todo las audiencias, que no han sido ventilados por las autoridades, debido a que este tipo de audiencias se llevan a cabo de manera privada. No hay acceso para medios de comunicación, como ocurre en el caso de las personas mayores de edad. De esta manera, el joven de 15 años de edad, que el pasado 24 de marzo disparó y mató a las 2 docentes, habrá de continuar con internamiento preventivo en la capital michoacana. Joaquín, es la información.
2: Y sí, ayer hablábamos el Día del Niño, pero mire, estas cifras en el Día del Niño son para darle vergüenza a la humanidad. Sí, estos son niños que no tendrán destino. Andrea Meraz.
4: El hambre opera en silencio, no mata de golpe. En México, cada año, la desnutrición le arrebata 246.241 niños, algo casi imposible de devolver, la capacidad de aprender. Llegar a esta escuela en la comunidad indígena de Xajá, Hidalgo,

0: Toma una hora caminando y algunos niños llegan sin desayunar. Los daños que inician con la deficiencia de nutrientes como hierro o DHA son palpables, dice Mariana Rodríguez, investigadora de la UNAM.
1: Entonces, esta deficiencia pues puede provocar una enfermedad que se llama anemia ferropénica, y esta está asociada directamente con el rendimiento escolar y problemas de, obviamente, aprendizaje y desarrollo infantil. Si no hay un buen desarrollo cognitivo, pues esta estimulación temprana va a ayudar, pero pues obviamente se va a ver más lenta.
0: Yaritzi Martínez, nutrióloga del DIF de Zimapán, Hidalgo, atiende cerca de 2.200 niños en el municipio. Lo que encuentra contradice lo que muchos esperarían ver en una comunidad indígena. Entre el 50 y 60% tienen sobrepeso, entre el 20 y el 25% algún grado de desnutrición.
2: Encontramos lo que es una delgadez extrema y también un retraso de crecimiento. Encuentras al niño pues sin ganas de estudiar, con dificultad de aprendizaje, dificultad para aprender a leer, o en ocasiones pues hay pequeños que ya están en tercero de primaria y también tienen esta dificultad de ya aprender a leer, todavía no saben leer y pues tampoco saben, a veces su letra pues no conocen ni las letras.
0: Estela Trejo, supervisora escolar con más de 31 años de servicio, calcula que al menos el 40% de los niños de la zona aún presenta problemas de desnutrición.
3: El hambre o la fatiga de caminar lejos ya no rinden igual, y al final pues sí se nota la diferencia de quienes sí están bien alimentados y pues están así bien activos, lograron el perfil de egreso, y hay pequeños que no lo logran.
0: Un estudio calculó el precio de no actuar. Cada niño con retraso de crecimiento pierde en promedio 10.8 puntos de coeficiente intelectual y un año y medio de escolaridad. Surge entonces la cadena: menos desarrollo cognitivo, peor rendimiento, menores ingresos en la vida adulta, un costo de 216 mil millones de pesos perdidos anualmente. El gobierno federal retomó estas cifras en su programa de cuidados desde los primeros 1000 días de vida. Lo que ocurre en Xajá, Hidalgo, no es una excepción. Es el rostro de 246 mil niños que pierden algo que nadie les puede regresar. México sabe el costo de la inacción y asume en ese mismo documento su principal reto. Ni siquiera hay un registro clínico unificado. La clave está en los primeros 1000 días de vida. Imágenes de Ricardo Rodríguez y Uriel Rivas para Grupo Fórmula, Andrea Meraz.
4: Así la realidad de millones de niños. Vamos a unos anuncios y después de los anuncios, el Oasis. El doctor José Antonio Lozano Díez, presidente de la Junta de Gobierno de la Universidad Panamericana y del IPADE. Continuamos.
5: 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La Cenicasa Museo tiene tres objetivos: divertir, enseñar a ayudar y ayudar a los que menos tienen. Es decir, es un negocio social, porque ganan los que menos tienen, ya que lo obtenido por entradas, kiosco y café Simi se entregará a tres tipos de fundaciones: 1, personas con discapacidad; 2, adultos mayores; y 3, mejoramiento del medio ambiente. Cada 3 meses donaremos estas ganancias, empezando el lunes 1 de junio, en la cual la entrada a la Cenicasa será gratuita. Ahí se donará lo obtenido en los meses de marzo, abril y mayo, con un monto mínimo de 300 mil pesos. Grupo por un país mejor tiene 2 tipos de negocios: comerciales, en los que gana el dueño, y sociales, donde ganan los que menos tienen. La instalación de una tienda del Dr. Simi en Tokio durante un mes tiene un objetivo místico: unir a los pueblos de Japón y México a través del Dr. Simi. Comercialmente no fue un negocio, lo invertido no se va a recuperar. Lo que buscamos es que el pueblo japonés conozca al Dr. Simi y lo ame, como pasa con el mexicano. Eso lo vamos a lograr con nuestra embajadora Karina, una mujer de origen japonés, distinguida y con fuertes valores sobre su cultura, que tiene 9 años de llevar al Dr. Simi por diferentes partes del mundo. Si logramos que el pueblo japonés ame al Dr. Simi, entonces iniciaremos el negocio comercial, que es vender artículos del Dr. Simi en una tienda importante.
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7: La Bahía de San Carlos se ubica en Sonora. En su impresionante paisaje conviven el desierto, el mar y la montaña, que junto a sus atardeceres ofrecen un gran espectáculo turístico. Una de sus playas más hermosas es la de Los Algodones.
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8: El presidente Donald Trump informó que a partir del próximo lunes su gobierno aumentará en un 25% los aranceles a los vehículos procedentes de la Unión Europea. El mandatario afirmó que el continente europeo no está cumpliendo con su acuerdo en materia comercial. Autoridades de Nayarit reportaron el fallecimiento de 9 personas y 45 heridas por la volcadura de un autobús de pasajeros en el municipio de Amatlán de las Cañas. La Secretaría de Salud Estatal precisó que 3 de las personas lesionadas se encuentran graves. La Secretaría de Seguridad Ciudadana informó sobre el aseguramiento de 35 toneladas de autopartes en la alcaldía Iztapalapa. El decomiso se realizó a través de cateos realizados en diferentes inmuebles, presuntamente pertenecientes al grupo delictivo Los Mancilla. Informó Daniel Wellbanks. 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

0: Y como le decía, hoy es viernes del doctor José Antonio Lozano Díez, presidente de la Junta de Gobierno de la Universidad Panamericana y del IPADE, con lo que no nos enseñaron en la escuela. Uf.
1: Joaquín, muy buen viernes a ti y a todo el auditorio, hoy en este puente, primero de mayo, y hoy con lo que nos toca, lo que no nos enseñaron en la escuela. Y fíjate, Joaquín, que hay algo esencial en la vida de cualquier persona, básico, diría yo, que nunca nos enseñaron, y menos en el tiempo actual. Una virtud fundamental para las personas, que es la virtud de la serenidad, Joaquín. Fíjate que esta virtud hoy está muy ausente en la cultura actual. No solamente no la estamos enseñando, sino que muchas de las cosas que hacemos parecerían ir en contra de esta tan importante virtud, que ha ido quedando de muchas formas en una especie de olvido en la sociedad. Fíjate cómo en esta sociedad, Joaquín, donde controlamos los mercados en tiempo real, donde todo lo medimos, donde hasta usamos estos relojes, las pulseras, vemos nuestro estado de salud, todo lo tenemos indicado, todo bajo control, pero no controlamos la ansiedad, no controlamos el miedo, no controlamos nuestras reacciones. Parecería esto pues una especie de paradoja, como un contraste. ¿Cómo es posible que en la sociedad donde todo se puede controlar, nosotros no nos controlemos a nosotros mismos? Y esta es precisamente la falta de esa virtud, la virtud de la serenidad. Ya lo decía hace tiempo Byung-Chul Han, este filósofo coreano que vive desde hace años en Alemania, ¿no?, que la sociedad del rendimiento, lo decía, produce sujetos agotados. La sociedad del cansancio. Una sociedad que a pesar de tenerlo todo, vive agotada. Que a pesar de tener control de todo, no es dueño de sus reacciones. Y es que, Joaquín, el problema que nos estamos encontrando en la actualidad no es, como mucha gente lo piensa, la velocidad del mundo. El verdadero problema es la fragilidad del alma, de las personas que lo habitamos. No nos enseñaron esta virtud esencial en la escuela, la serenidad. Y cuando escuchamos esta palabra, pues nos imaginamos cosas, pero nos deberíamos de preguntar, ¿qué es realmente la serenidad? ¿De qué se trata este tema de la serenidad? Pues fíjate, Joaquín, que la serenidad no es un estado emocional pasajero, es un estado de la razón, un estado de la voluntad, un estado del espíritu, que en el contexto de la actual crisis, esta de la que habla Byung-Chul Han, esta crisis del alto rendimiento, esta crisis de falta de control de las reacciones, es básicamente dos cosas. La serenidad significa el orden en el caos, o sea, la capacidad de mantener la unidad interna frente a la fragmentación externa, la capaz de mantenernos de una manera unida, tranquila, a pesar de todo el movimiento externo. Y lo segundo, que me parece que es esencial, es que la serenidad representa soberanía personal. Es nuestro grado máximo de libertad. Una persona serena no es reaccionaria, no reacciona.

0: automáticamente un insulto, a una mala noticia, a una circunstancia, sino que es autónoma, decide cómo responder. Qué importante en la vida formarnos como personas serenas. Las personas serenas tienen cuatro características que son esenciales. La primera es la ecuanimidad, el equilibrio de juicio. Una persona ante una circunstancia, una persona serena, analiza las cosas, respira, se pone en ánimo de ver con cierta distancia lo que está ocurriendo. Y es que, Joaquín, nada, nada en la vida es tan grave como parece cuando el alma está en orden, cuando nuestro interior está en orden. Una segunda característica de las personas serenas es la fortaleza. Muchas veces nos confundimos. Pensamos que una persona serena es una persona como tibia, una persona que le falta energía, cuando es justamente al revés. La serenidad requiere una fuerza inmensa de autocontrol interior. No dejarse arrastrar por la corriente de la ira, del miedo interior. Se requiere fortaleza. Una persona serena es una persona fuerte. También una persona serena es una persona que alcanza una gran claridad mental, que es ese silencio interior que tienen algunas personas. La serenidad actúa como el agua de un lago. Cuando está en turbulencia no se ve el fondo, se ve todo como, no se terminan de ver las cosas, se ve todo revuelto. Pero cuando está serena todo es transparente. Por eso una persona serena domina su atención. En un mundo de distracciones, la persona serena decide en qué pensar. La falta de serenidad es, en el fondo, la de una mente dispersa, Joaquín. Y, por supuesto, una cosa que me parece fundamental, una persona serena supone la aceptación, pero la aceptación activa, que es diferente de la resignación. Una persona serena acepta la realidad que no puede cambiar. El pasado, las decisiones de otros, la incertidumbre global que está fuera de nuestro alcance. Y enfoca toda su energía, la persona serena, en lo que sí puede cambiar, que es su propia conducta. Y aquí quiero en este punto sí marcar algo que es muy importante. La diferencia crucial entre serenidad y resignación. Una persona serena actúa con estrategia, acepta lo que no controla para conquistar lo que sí controla. Genera, en ese sentido, la serenidad, paz, serena poder. En cambio, la resignación es una derrota. Una persona resignada lo que te dice es: no puedo hacer nada, así que me rindo. Eso no es el papel de la serenidad. Fíjate qué importante, qué fundamental es la serenidad. Cuatro características esenciales: la ecuanimidad, como lo veíamos, la fortaleza, la claridad mental y la aceptación activa. La verdad de las cosas, Joaquín, es que podríamos mencionar que la neurociencia hoy confirma lo que los estoicos ya decían hace más de 2000 años con relación a este tema de la serenidad. Cuando activamos este estado de serenidad, cuando alcanzamos la serenidad, la corteza prefrontal, el área del razonamiento, toma el control sobre la amígdala, que es el centro del miedo. La serenidad, Joaquín, biológicamente hablando, biológicamente, es el triunfo de la inteligencia sobre el instinto de supervivencia, sobre el nerviosismo. Decía George Saville: el hombre que es maestro de su paciencia es maestro de todo lo demás. Y Hermann Hesse lo decía también de otra manera: dentro de ti hay un centro de paz que puedes retirarte en cualquier momento y ser tú mismo. Por eso, Joaquín, qué importante, qué esencial en la vida para poder alcanzar el logro, para poder alcanzar una vida lograda, es lograr formar la serenidad. Y para eso, en los colegios, en las familias, yo quisiera dejar cinco ideas que pueden ser muy útiles, entendiendo que al ser una herramienta de vida, que al ser una virtud que se practica, se tiene que enseñar más a través de la voluntad y el hábito que a través de explicaciones a la inteligencia. Habría que hacer alguna especie de laboratorios de la serenidad, enseñar la serenidad con algunas prácticas concretas. Aquí menciono cinco consejos. La primera es practicar lo que podríamos llamar el espacio de respuesta, el stop. Muchas veces en la escuela enseñamos a que los niños respondan rápido, inmediatamente, y lo medimos, y hasta hacemos concursos de eso. Les enseñamos a responder rápido, pero no a responder bien. Responder bien requiere cierta reflexión. Por eso, antes de responder, una gran práctica que podríamos enseñar y ponerlo en ejercicio en la escuela y en la casa es, antes de responder, 5 segundos de silencio. 5 segundos que permiten que respondamos no desde la emoción, sino desde el propósito. Ese es el stop. 5 segundos, espacio de respuesta. Una segunda idea, un segundo consejo que puede ser muy útil, es el ayuno digital estratégico. Hemos hablado de esto ya en otros programas. No podemos entrar en estados de serenidad si el cerebro está sobreestimulado por la dopamina que producen las pantallas. Por eso se requiere la necesidad de estar a solas un tiempo. Establecer zonas de paz, lugares en los que no tengamos celular, en los colegios, en las casas, algunos horarios de desconexión. Así como dedicar, por ejemplo, esta es una gran idea, antes de empezar una clase, la que sea en el colegio, dedicar los primeros 3 minutos a un silencio total, permitiendo que el sistema nervioso de los estudiantes se asiente antes de recibir información. Una tercera idea es aprender a diferenciar ocupación de preocupación. Educar en la serenidad es enseñar a discernir las batallas. Esta idea, que está basada en lo que ya decían los estoicos hace muchos años, la dicotomía del control. ¿Por qué? Porque el estrés nace de querer controlar lo incontrolable. Por eso la idea del círculo de control. Ante un problema nos tenemos que preguntar, ¿esto depende de nosotros? Preguntárselo a los hijos, a los alumnos, ¿depende de ti o de alguien más? Si no depende de ti, la preocupación es un gasto inútil de energía. Si depende de ti, ocúpate antes de preocuparte. No es fácil, no es sencillo, pero esta práctica llevada una y otra vez va generando el hábito, sin duda, en los niños. Una cuarta idea es reivindicar el valor de la espera. Qué importante la espera, la paciencia, la gratificación postergada de la que ya hemos llegado a hablar en varias ocasiones. Quien no sabe esperar, no sabe gobernarse. Las cosas que nos hacen más felices en la vida son las que son de espera, no son de recompensa inmediata. El amor y el trabajo, entre otras. Y la quinta, nuestro ejemplo, y quizás esta es la más importante de todas. Nosotros somos el ancla de la serenidad. Los alumnos aprenden más, los hijos más y mucho más de lo que ven, de lo que escuchan. Por eso, qué importante un adulto cuando está en un estadio de crisis, saber bajar la voz en vez de subirla, saber ayudar a poner control en el caos externo, poner ejemplo. Eso es lo que da mayor autoridad de enseñanza a cualquier adulto. Y así, de alguna manera, se transmite de manera muy efectiva también la serenidad. Joaquín, importantísima virtud que no enseñamos en la escuela, la serenidad. La mejor herencia, Joaquín, para cerrar este programa, y quiero dejársela clara al auditorio, que podemos dejar la mejor herencia a la siguiente generación, no es un mundo sin problemas, sino una mente capaz de mantener la paz en medio de ellos. Eso realmente es lo que, en segundo término, cambiará al mundo. Hasta aquí mi comentario de hoy, Joaquín. Que pasen muy buen día hoy de descanso el auditorio y buen fin de semana a ti y a todos.
1: Gracias, querido doctor, el doctor José Antonio Lozano Díez. ¿Y qué tal los calores? Ahora sí, están los calores. Bueno, siempre, mire, cuando no nos quejamos del frío, nos quejamos de las lluvias y ahora de los calores. Así son las temporadas y así son los días. Porque temporadas, así que estén claras y definidas, ya no las hay. Enrique Hernández.
2: La circulación anticiclónica y niveles medios de la atmósfera comenzarán a debilitarse de forma paulatina, no obstante, prevalecerá en el ambiente caluroso, extremadamente caluroso, sobre gran parte de la República Mexicana, también temperaturas máximas mayores a 45.

0: 5 grados en San Luis Potosí y Guerrero, de 40 a 45 en Durango, Sinaloa, Michoacán, Oaxaca, Chiapas, Tamaulipas, Puebla, Morelos, Veracruz, Tabasco, Campeche, Yucatán y Quintana Roo. Temperaturas máximas de 35 a 40 grados para Baja California, Sonora, Chihuahua, Coahuila, Nuevo León, Zacatecas, Nayarit, Jalisco, Guanajuato y Estado de México. De 30 a 35 grados, Baja California Sur, Aguascalientes, Ciudad de México y Tlaxcala. En tanto, el frente frío número 48 se extenderá sobre el norte noroeste del territorio nacional e interaccionará con un canal de baja presión sobre el oriente y sureste, de lo que va a generar chubascos y lluvias puntuales en Coahuila, Nuevo León y Tamaulipas. Para el Grupo Fórmula, Enrique Hernández Montes de Oca.
1: Así pues, el calorón para este fin de semana, este puente. Y voy a ir contigo, mi querido amigo, ese es el comentario de mi querido compañero y amigo, le decía José Fonseca. Le recuerdo su columna con el café, la encuentra en www.cafepolitico.com y en el periódico El Economista. Pepe, muy buenas tardes.
2: Buenas tardes, Joaquín. Buenas tardes al auditorio de Radio Fórmula. Como parte de una gira por 5 estados, la presidenta Sheinbaum llegará a Palenque hoy para inaugurar a las 5 de la tarde el parque ecoturístico La Ceiba. Ahí se quedará para anunciar mañana a las 11 un programa de becas. En medio de la crisis creada por el caso Rocha, sabe presidencia que habrá especulaciones por visitar Palenque.

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1: El senador Yunes Márquez sale en modo ofendidísimo y dice que su vice está requete bien y que el audio de su papá era pura cochina e inteligencia artificial.
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0: 326. 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

3:36. 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

0: 343. 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
2: 3:46.
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0: Sin visa y sin vergüenza. Reportan que el gobernador de Sinaloa se quedó sin visa gringa desde el año pasado y al parecer vienen sorpresitas.
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2: 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Son las 4.

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14: 415.

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4: 429. 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

0: 4:42. 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

0: Puebla reserva sus bitácoras de vuelo hasta el 2031. No vaya haciendo que sepamos a dónde va en su helicóptero.
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2: 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En este instante, temperatura en Aguascalientes.
1: 32 grados.

0: 459.
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0: 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Son las 5.

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3: En este instante, temperatura en Aguascalientes.
4: 31 grados.

0: Señoras y señores, muy buenas tardes. Qué placer saludarles en esta calurosísima tarde de viernes, en este 1 de mayo del 2026. Un mes hermoso en donde los ángeles nacieron y bajaron desde el cielo para estar en esta hermosa tierra. Como hermosa también es esta Plaza de Toros Monumental de Aguascalientes, en donde el día de hoy estaremos compartiendo con todos ustedes una nueva cita más con el destino taurino, y en donde por supuesto estaremos compartiendo con Juan Pablo Sánchez, Diego Silvetti y Juan Ortega esta que es la sexta corrida del Serial San Marcos 2026. A nombre de nuestro presidente y director general, el señor don Agustín Morales Padilla, les damos la más cordial de las bienvenidas. A nombre también de nuestros cronistas exclusivos de Radio Universal, don Guillermo Leal y don Alejandro Román. A el día de hoy, equipo de lujo técnico, con don Jorge Inda, que trabajó el día del trabajo, don Runi. Y allá en cabina, mi querido Roberto Alonso, que también trabajó el día del trabajo. Todos listos para compartir con ustedes esta sexta cita con la historia taurina en esta monumental de Aguascalientes. Y allá en el patio de cuadrillas, don Alejandro Román, que así presume llamarse a esta hora, estará platicando, esperemos que así sea, con los alternantes de esta tarde. Señor Román, lo saludo a la distancia, siempre un placer. Muy buenas tardes.
1: Muy buenas tardes, don Luis Antonio Salazar, y buenas tardes a todas las personas que nos siguen gracias al 106.9 de frecuencia modulada. Gracias también a quienes nos siguen mediante el www.radiouniversal.mx. Sean bienvenidos no nada más a la Monumental, sino en este instante al patio de cuadrillas, que luce muy concurrido y con un vestido en salmón y plata, pedrería en verde. El torero que sorprende aquí por los indultos, por la historia, por el reencuentro y por el idilio que tiene con Aguascalientes. Diego, bienvenido a esta en la Feria de San Marcos.
2: Muy contento, ¿no?, de estar un año más, otra feria más, en un día muy especial, ¿no?, en el calendario taurino para mí, y con la ilusión de siempre, ¿no?, de poder brindar, como tú bien dices, una tarde como las que he tenido de oportunidad de brindar otros años y poder reencontrarme con esta afición.
1: Diego Silvetti, siempre que le vemos, ya sea de luces o de civil, parece que va a una boda, y puede ser que incluso hasta a casarse. Siempre muy bien vestido y siempre elegante. El día de hoy, de la aguja al vestido, me imagino.
2: Así es, ¿no? Una feria, yo creo que merece un traje de esta envergadura, y bueno, ojalá y lo pueda al rato manchar de sangre y que sea un estreno triunfal, ¿no?
1: Me da mucho gusto volver a saludar a Diego Silvetti con esa sonrisa, con ese gusto, y sobre todo que hoy en esta plaza vuelva a reencontrarse con esa suerte con la cual no solamente conecta, sino también conquista, convence y gusta. Mucha suerte, Diego Silvetti.
2: Gracias.
1: Ahí están las voces del torero que viene hoy en esta tonalidad que le platicamos, y justamente de la vista nace el amor, y así fue como Juan Pablo Sánchez pudo elegir el color del vestido que el día de hoy viene portando, en color vino y bordado en oro, una morilla recamada de esas que le gustan. Si usted ha seguido a Juan Pablo Sánchez, recordará que el vestido en azul y oro de triple morilla, bueno, aquí es doble hasta el momento, con la media en rosa, la espiga no es marcada en negro, las zapatillas muy bien boleadas, y después de venir a esta feria, no nada más a presentarse, no nada más a ser contundente y a emocionar, Juan Pablo regresa a una plaza con el único pendiente, quizás como He-Man, la espada.

0: Matador.
1: Contento, ¿no? Ya la primera tarde pasó. Estoy seguro que van a embestir los toros y vamos a tener una bonita tarde de toros.
0: Siempre que vemos a Juan Pablo lo hemos visto a más, y la tarde anterior es una muestra. En la de hoy sabemos que con que se muevan tantito, la inspiración y lo demás está puesto. Que haya suerte para hoy, Juan Pablo, en estos momentos donde lo que menos quiere el torero es hablar.
1: Muchas gracias.
0: Palabras de Juan Pablo Sánchez, a quien deseamos mucha suerte el día de hoy en esta plaza monumental. Don Jonathan Prado, de verde y plata, mucha suerte. De grana y azabache viene el Chato López, y elegantemente vestido, como siempre, Alfredo Gutiérrez, quien acompaña a Juan Pablo Sánchez. Este festejo que usted puede continuar mediante la señal de Radio Universal y con la presencia de las figuras, las que usted escucha de luces y de las que le platicamos, como don Alejandro Prado, que viene vestido de grana y pasamanería en negro, y el que hoy trae boina, y ya que de figuras hablamos, don Héctor el Nono Cobos. Un gusto saludarle. ¿Ya cuántas ferias, maestro?
2: Buenas tardes, pues ya con esta, primeramente Dios, el 9 de mayo, a justo 39 años.
0: Y se dice fácil, no solamente con lo que la fiesta y las ferias, por supuesto, le han dejado, sino lo que usted también le ha dejado a la fiesta, el caso concreto, Guillermo Cobos.
2: Así es, ahí va Memo, ya, pues la descendencia, ahí va también mi hermano Juan, mi sobrino Miguel, mi sobrino Efrén. Y ahora pues vamos a ver que quiere otro sobrino andar de aspirante.
0: Pues que haya mucha suerte, 39 años, ¿y qué le hace falta al Nono Cobos?
2: Nada, gracias a Dios tengo salud, tengo muchas ganas de seguir en este ambiente taurino, que es lo máximo que me ha dejado, y nada, feliz me estoy de la vida y de todo, y de las amistades que por este medio me he relacionado. Y una de esas es usted.
0: Ole, mi Nono, que haya mucha suerte hoy y siempre. Gracias por todo, maestro.
2: Gracias, gracias a usted, y un saludo a la afición, y muchos saludos a su señor padre.
0: De su parte, cómo no, si usted escucha los nombres de las cuadrillas, es porque precisamente el Nono Cobos es quien nos manda mediante inbox, cuando así se puede, el avance, y nosotros se lo agradecemos mucho.
2: Al contrario, muchas gracias, y en lo que podamos estamos para apoyar.
0: Como siempre, mi Nono, muchas gracias.
2: Gracias, suerte.
0: Así es lo que se respira en el patio de cuadrillas, Juan Ortega uno arriba, la plaza de toros monumental, y nosotros le platicamos que vamos a regresar, haremos un breve corte comercial. Sin embargo, le recuerdo que estamos transmitiendo desde el corazón taurino de Aguascalientes, la plaza monumental de López Mateos.
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5: En este instante, temperatura en Aguascalientes.
6: 31 grados.
7: Y a la sombra se siente sabroso, pero al sol, esos 31 grados se sienten, créame, con mucha intensidad. Ya que hablamos del terreno de sol, le platico que la entrada es abajo, entre un cuarto, vamos a ponerle, entre un cuarto y media, desde lo que es Palcos hasta la zona de General. Por supuesto, la zona de Gayola es donde presencia menos persona. Ya en la parte del tendido de sombra se ve mucho más poblado, también en la parte general. Entonces, esperemos que esto se refuerce y sobre todo, como usted ya lo sabe, después del segundo toro es cuando ya podemos decirle de una manera más acertada por los que vienen tarde, los que vienen en carretera, háganlo sin prisa. Póngale 106.9 de FM y así no se pierde de los detalles. Ya desde el palco, Víctor Manuel Esquivel y por supuesto Paco Malgesto. A mí me da mucho gusto volver a saludar a mi compañero de transmisiones, mi querido Memo Leal, que ya se encuentra con micrófono en mano y listo para darle las buenas tardes. Adelante, mi querido Memo.
8: Muchas gracias, Alejandro Román. ¿Qué tal, amigos? ¿Cómo les va? Muy buenas tardes. Bienvenidos a esta transmisión que hacemos en vivo y en directo desde esta plaza majestuosa, la plaza, la catedral del toreo en América, la Plaza de Toros Monumental de Aguascalientes. Hoy, con este ambiente festivo, con la reanudación ya del tercer fin de semana de la Feria de San Marcos. ¡Qué rápido se ha ido la Feria de San Marcos! Estamos prácticamente ya en el penúltimo fin de fiestas aquí en Aguascalientes. Muchísima gente, muchísimos invitados, muchísimos visitantes, no solamente nacionales, sino también extranjeros. Una serie importantísima de eventos culturales, sociales, deportivos, musicales, artísticos, en fin. Y desde luego, la columna vertebral de la Feria Taurina de San Marcos, la Fiesta Brava. La Feria Taurina de San Marcos, que es la columna de estas fiestas que desde hace infinidad de años se llevan a cabo aquí en esta tierra de la gente no buena, buenísima, donde hemos vivido también en estos días, desde el martes, miércoles, jueves, el Encuentro Mundial de Escuelas Taurinas, que fue todo un éxito. Hubieran visto ustedes el día de ayer qué llenazo prácticamente en la Plaza de Toros San Marcos para ver a siete. Iban en principio a ser seis, pero fueron tantos los triunfos, tantas las cualidades que mostraron tanto los mexicanos cuanto los españoles y los franceses, perdón, y los portugueses, y desde luego también los toreros extranjeros que llegaron a este país y a esta tierra para este encuentro, que entonces el jurado se vio muy complicado en solamente sacar a seis, y para evitar injusticias decidió la Academia Taurina Municipal de Aguascalientes tener un lugar más, y fueron siete los toreros que el día de ayer se significaron, por supuesto, por las orejas que cortaron. Bueno, Juan Miguel Sánchez, que al final termina siendo el máximo triunfador, cortando dos orejas el martes, una oreja el día de ayer. Desde luego también los triunfos de los extranjeros como Ian Bermejo, un torero de Castellón que lo hizo extraordinariamente bien. Por supuesto, aunque no cortaron orejas, ahí está el chico de Madrid. En fin, Raúl Ibarra también. Daniel Sánchez, este jovencito de Tlaxcala que lo dio todo para triunfar y así poder llegar a la gran final. En fin, fue un eventazo, sin duda alguna. y un aguascalentense por cuarta ocasión consecutiva se lo lleva. Y es Juan Miguel Sánchez que pues va caminando, sobre todo mostrando avances. Él fue el triunfador de la Copa Aguascalientes y ahora es el triunfador del Encuentro Mundial de Aguascalientes, recibiendo un trofeo que fue realizado especialmente por Anuar Atala, que es un artista plástico muy famoso y muy querido aquí en Aguascalientes. También un capote de paseo que entregó la Peña Taurina Mexicana, o la Peña Taurina de la Ciudad de México, 4-3-2, y desde luego la posibilidad de debutar en algún momento, en un futuro no muy lejano, en la temporada de novilladas en la Plaza de Toros San Marcos, y además en una novillada allá en España, con esta mancuerna y este encuentro que han hecho la Academia Taurina Municipal y la Unión Internacional de Escuelas Taurinas. La verdad es que, pues Juan Miguel se fue rayando.

0: ayer de la Plaza de Toros San Marcos, y es un gusto que todos los días haya fiesta brava y haya de qué podamos platicar nosotros con todos ustedes a través de estos micrófonos taurinos de Fórmula en el 106.9 de FM. Mi querido Alex, pues todo está puesto y dispuesto. Sigue entrando una cantidad muy importante de público para colocar y buscar sus lugares en esta monumental. Y no es para menos, el cartelazo es de toreros artistas, ya has platicado con algunos de ellos, y desde luego, ojalá esta tarde se mantenga como se ha mantenido el fin de semana pasada, con triunfos importantes.
1: Sobre todo, el poder disfrutar con conciencia toreros que hace 10, 12 años iniciaban el mundo de la exigencia al alto rendimiento, hoy en día poder estar alternando en estos carteles. Caso concreto, Juan Pablo Sánchez y Diego Silvetti, que son generacionalmente, particularmente en ese carrito, e incluso de hasta las presencias en Madrid. Hoy, venir en un cartel al lado de un torero como Juan Ortega, ya consolidado, y una corrida que promete como la de Pozo Hondo, ojalá que los toros lo permitan, porque creo que hoy puede ser una tarde de triunfo importante en Aguascalientes.
0: Sin duda alguna. Chuleaste tanto el traje de Diego Silvetti que ya estoy ansioso por verlo, por ver ese traje que está utilizando Diego Silvetti en esta tarde. Bueno, el traje de todos los toreros.
1: Los dos incluso son de la aguja, tanto el de Juan Pablo como el de Silvetti. Le preguntábamos al matador Juan Pablo cuál era la tonalidad del color. Luego en cuadrilla se ven de una tonalidad y ya con el sol se ven distintas. Me dice, honestamente no sé. Vi el color, me gustó. Yo le tomo particularmente como un vino y oro, y el de Silvetti es muy diferente, sobre todo por esta vestimenta que siempre nos tiene acostumbrados a verle, siempre bien vestido, un salmón y plata, de esas tonalidades que dices, ya cuando la piensas, se ha de ver bonito, la pedrería en verde, y si de por sí, para mí, cualquier traje de torero es una obra de arte hecha a mano, pues bueno, estas que tienen estos terminados tan finos y tan elegantes, sí se antojan de verdad de museo.
0: Efectivamente, pero son trajes que solamente se pueden poner los toreros, los hombres que están dispuestos a ofrendar su vida por la pasión, por la emoción, por el respeto a la fiesta brava. Está abierta la puerta de cuadrillas de esta plaza monumental de Aguascalientes. Los toreros todavía no hacen su aparición, ya el alguacilillo ha hecho su primer paseillo cruzando el ruedo de esta plaza, tomando de manos de las autoridades de reglamentos la llave simbólica que abrirá la puerta de toriles, posteriormente continuar su andar en un precioso caballo y luego entregar esa llave simbólica a los monosabios, que a su vez también saludan al juez de plaza, que como todas las tardes es el matador de toros César Pastor, y ahí aparece ya el La terna de toreros. El primero en pisar el ruedo es Diego Silvetti, el segundo Juan Pablo Sánchez y el tercero Juan Ortega. ¡Qué cartelazo! ¡Qué figura, señoras y señores! Aquí en esta plaza monumental de Aguascalientes, en donde aparentemente vamos a escuchar precisamente a la banda taurina con esto.

Precioso el cielo andaluz, interpretado por la banda municipal de Aguascalientes, y con ese paso del cielo andaluz precisamente se unen los pasos de los tres matadores. Más rapidito Juan Pablo Sánchez, que adelanta a Juan Ortega, y luego el que se queda atrás es Diego Silvetti. Efectivamente, qué bello traje el de Diego Silvetti, salmón y plata. Por supuesto también Juan Pablo Sánchez en vino de Burdeos y oro, y desde luego Juan Ortega. Y caray, qué gusto saludar al nuevo empresario de la Real Maestranza de Caballería de Sevilla, el Rey Midas del toreo, como José María Garzón. José María, no me sorprende, pero sí me da muchísimo gusto, porque sabía yo que en algún momento